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1: ¡Juanga! ¡Y nosotros!
0: ¿Para qué?
1: ¡No somos madre, pero valemos, pura! ¡Juan Gabriel! ¡Juan Gabriel! ¡Te dejaste caer con esa lola, en serio! ¡Neta, güey! ¡Juanga! ¿Dónde andas, Juanga? Oye, antes se llevaba serenata, ¿todavía o no? Pero antes con guitarra, bonito, güey.
0: La triste.
1: Se juntaba la gente del barrio, bueno, primero tu jefe, bueno, no, la mía, no. Está tirando para bueno, los tíos, güey. Qué bonito, güey. Y no puede faltar el himno de himnos de himnos. Hijo, duelo pa' la madre.
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1: Agua de Jamaica. No sé para qué sea buena, pero ponle mucha azúcar, madre. ¿Qué tiene, güey? ¿Qué tiene?
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1: A ti que peleaste con una máscara.
2: 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A ti, Rosa.
3: La radio neta la sé, la de Tiger. La de mi Juanquis.
1: ¿Seguro, güey? ¡Esa está chida! ¡Dos coronas a mi jefa!
3: La radio de neta es la Z, por la de amor eterno de Jimmy.
1: ¡Esto de Juanga, papito!
4: La radio de neta es la Z, mi compa el Tigre.
1: ¡Hey!
4: Su compa el Kena, votamos por la segunda, la de Juanga.
1: ¡La de Juanga!
4: Juanga.
1: La gente quiere
4: Juanga. Y arriba los Pumas, hombre, ni modo.
1: No, no me digas
4: así es la vida.
1: Kena, por
4: suerte.
1: Favor, Kena, Kena.
4: Mismo nos vemos por ahí.
1: No, no, suerte. Está bien, mijo, está bien, está bien.
5: ¡Es mi Jimmy Boy, es mi Tiger Terry de Baboa! Pocas cosas hacen llorar al mi rey, no más que la rola de Denise de Calab, mi rey. Se peló muy pronto mi jefita para Jalisco, mi rey, tenía 17 años yo.
1: Ah, no manches,
5: pero guáchate, mire, jefa. Se dejó caer con la yegua, ¿eh? ¡Águila!
1: ¡Eso, mijo, eso! ¡Igual, jefa! ¡Se aventó mi jefe y ustedes se aventaron! ¡Se voto guapastroso!
6: La radio de la Z, buenas tardes, Tigre. Voto por la señora, señora.
1: Señora, señora, es una rolota, vaya.
5: A mí, ¿qué me dices?
7: La radio de la Z, mi Tigre, dame un ñongazo. En la cara. Vámonos por la de la.
1: ¿Qué?
7: Madre. Porque no tenemos madre. Saludos.
1: Sí, güey, pero padre. Las tres son para la gema, te clavaste, güey.
8: La radio neta la Z por la primera mitad de la pizza.
9: La radio neta la Z, mi Tigre. Voto por la de Juan Gabriel. Saludos de Villa Ahumada.
1: Ándale, las quesadillas. Ahí vamos con un burro, ahí vamos con el burro, ¿no? Con quesadilla, digo, el burrito.
10: La radio neta la Z, compa Tigre, ahora sí, sí me diste en la madrecita.
1: No, mis hijos, ya somos dos.
10: Amor eterno.
1: Chironota, ¿eh, mijo?
11: La radio de neta es la Z, échale mi Tiger.
1: Claro.
11: Ya llegó, papá.
12: Oye, mijo, vámonos por la de...
11: Tú eres la ñongota de mis ojos. ¡Ay!
1: ¡Papá! ¡Échale, Juanga!
13: Buenas tardes, Tigre.
1: Hola.
13: La de... La canción de las mamás.
1: ¿Cuál, linda? Señora, señora, amor eterno o dos coronas a mi madre.
14: Son
1: tres, linda, ¿eh?
14: La radio y neta y la Z. Por dos coronas.
1: Dos coronas.
15: Radio neta la Z, mi Tigre. Por la de Juanga, por la de Juanga.
1: Juanga,
15: el de arriba las águilas.
1: Eso,
15: las águilas.
1: Eso, mi hueso.
16: La radio de neta es la Z, mi Tigre. Vámonos con la de dos coronas a mi madre. A la Denise de Calá la vamos a escuchar.
1: ¿Sí, ¿eh?
16: Todo este fin de semana. Vámonos con la de dos coronas a mi madre.
1: ¡Eso, mira eso!
17: La radio neta es la Z. ¡Este es mi Tigre!
1: ¡Hey!
17: Y eso fueron las tres, mi Tigre.
1: Una, mijo.
17: Ándale, dice sí.
1: ¿Sabe qué? ¿Sabe qué, mijo? Sí, güey, sí. Sí, güey, tiene razón, mijo. Tiene toda la razón. Mi Javi, cortesía del Javi. A mí no me agrada, ni siquiera tiene un dedo. ¿Qué tiene? Patiéme las bolas que tiene. No importa. Agradezcale al Javi. Gracias al Javi, vamos a poner las tres. Gracias al Javi, güey. No manches, ni Javi. Che Javi, perdón. Che Javi, te dejaste caer, Javi. Javi. Che Javi. Ahí está mi rey. ¡Duelo Z pa' la madre!

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2: Era bueno para la madre y la banda. Bueno, madre, no, Javier. Oh, yo le dije: pongan las tres. No seas yo, tigre. Y Simón, se arma porque se arma, papi.
3: Claro. Quiero dedicar esta canción con mucho amor y respeto. Más que una canción, es una oración de amor. Que...

gracias, para que amarre, vato. Para que amarre el duelo Z para la madre.

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16: 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Mamá, esa película no va a salir, dijo. 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

10:43, viernes de mezclacetas en la radio de Neta. A las 7 arrancamos, ¿eh? Con Chirrín, con Nasty, con Juan, con Fabián, con Eduardo, con Town Zeta.

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1: Seis cuarenta y siete.

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agasajo siempre escuchar a DJ Shirin. Iba a decir las mezclas para madre, pero no son para mamá. Bueno, también para festejar a mamá, claro. El party. Espérame.

0: cuando regresemos. Nasty, nasty, nasty, nasty, nasty.
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0: ¿Cómo, compadre? ¿A poco usted trabaja los domingos?
1: No. ¿Cómo que trabajé en domingo? No, vieja.
0: Sí, bebé, es domingo de quincena, así es que vende el cevichito al malecón.
1: Me quedé picado.

0: compadre, ¿qué trae su doña, pues? Si yo no lo veo tan gordo, aparte usted es un gordito sexy.
1: Bueno, bueno, ¿qué traes, pues, hombre?
2: Ay, mi amor, es que 11 tacos, 7 quesadillas y 1/2 kilo de rábano no es suficiente. Después no puedes dormir con tantos...

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0: cuentas? ¿Qué bien, mi Juan? Con todo, mi Juan, como debe ser, a Wiwi, ¿eh? Vamos a ir a información muy importante. Ya cuando regresemos, alistándose primer set, DJ Fabián Ríos, mezcla setas del viernes hasta las 2 de la mañana, 8:25.
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3: 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Respeta.
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1: ¿Qué le parece esas rolas bonitas, primavera? De esas que mezcla bonito DJ Eduardo. Cuando faltan 10 para las 9 en las mezclacetas de la Z. Bonita noche, banda. A todos los de plataforma, choferes.

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0: DJ Town.

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10: Oye, pollis,
11: ¿ahora qué?
10: ¿Qué es? ¿Qué es?
11: Ahí te va, gordo, esta adivinanza, Siéntate en ella y te cansarás. 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
3: ¿Y a qué te dedicas? Digo, soy traficante de órganos.
4: Ah, caray.
3: Es un maldito, no tienes corazón. No, dice, pero me llega el viernes.
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4: El cepillo dental eléctrico puede ser un aliado para tu higiene bucal. Por eso, el Laboratorio Nacional de Protección al Consumidor analizó 10 modelos distintos. Quédate y conoce el estudio de calidad.
5: ¿Estás pensando en vivir en pareja? Antes de tomar la decisión es importante generar acuerdos. Hoy en Cuida tu Dinero te contamos cómo construir acuerdos financieros en pareja.
6: Revista del Consumidor.
4: El cepillo dental eléctrico es un dispositivo diseñado para realizar movimientos automáticos, rotatorios, oscilantes o sónicos que facilitan la eliminación de los residuos alimenticios y placa bacteriana. Cumple la misma función que un cepillo manual, pero su asistencia mecánica facilita el proceso de cepillado. Su uso constante ayuda a prevenir enfermedades como caries, sensibilidad dental, halitosis, entre otras. Sin embargo, su eficacia también depende de una técnica correcta y del tiempo de cepillado.
5: Están compuestas por un mango que contiene el motor, la batería y los controles de funcionamiento, así como un cabezal con cerdas perpendiculares que facilita la limpieza de zonas de difícil acceso. Algunos modelos cuentan con sensores, temporizadores e indicadores luminosos. Existen distintos tipos de cabezal. Los rotatorios, de forma redonda, giran sobre su propio eje y suelen recomendarse a quienes usan un cepillo eléctrico por primera vez. Los sónicos funcionan mediante vibraciones de alta frecuencia y son adecuados para personas con encías sensibles, implantes y ortodoncia. También existen cabezales infantiles, de menor tamaño y con cerdas más suaves.
4: En cuanto a su alimentación, algunos modelos cuentan con batería recargable integrada, mientras que otros funcionan con pilas intercambiables tipo AA. Ante la amplia oferta disponible en el mercado, el Laboratorio Nacional de Protección al Consumidor analizó 10 cepillos dentales eléctricos, 4 para niñas y niños y 6 para personas adultas. El estudio verificó que la información comercial fuera correcta y que los productos incluyeran instructivo y garantía en español. También se revisaron los acabados, el desgaste de las cerdas tras un uso simulado de 3 meses, la duración de la batería, la retención del cabezal y la temperatura alcanzada durante su uso.
5: ¿Cuáles fueron los resultados? Todos los modelos evaluados presentaron un funcionamiento seguro, ya que sus niveles de calentamiento se encuentran dentro de los límites permitidos, además de calificar excelente en la prueba de acabados. Los modelos que mostraron una excelente retención del cabezal fueron 2 de la marca Oral-B para adultos y 2 modelos infantiles, Oral-B Disney Pixar Cars y Philips Colgate.
4: Los cepillos con menor número de ciclos de cepillado fueron 2 modelos de Oral-B, uno infantil de Marvel Spider-Man y otro para adultos. Sin embargo, ambos cuentan con sistemas de carga rápida. Estos 5 modelos sobresalieron por los ciclos de cepillados que ofrecen con una carga de batería. Los modelos que calificaron excelente en la prueba para medir si sus cerdas se desprenden fueron 2 de la marca Oral-B y 3 de Philips Colgate.
5: Para aprovechar mejor tu cepillo dental eléctrico, toma en cuenta estas recomendaciones. Consulta con tu dentista el tipo de cerdas más adecuado para tu salud bucal. Cambia el cabezal cada 3 meses o antes si notas desgaste, deformación o tuviste alguna enfermedad respiratoria. Enjuaga y seca tu cepillo después de usarlo para evitar que se formen microorganismos que puedan afectar tu salud bucal. Lávate los dientes después de cada comida y sigue una técnica de cepillado adecuada para evitar los residuos.
4: Antes de comprar un cepillo dental eléctrico, considera lo siguiente. Adquiérelos en establecimientos formales. Esto garantiza que el producto haya tenido un manejo higiénico para su venta al público. Considera el costo de los cepillos eléctricos, así como de sus cabezales de repuesto. Compra un paquete de cabezales de repuesto y cámbialo cada 3 meses o antes. Revisa sus características y asegúrate que el cepillo que vayas a adquirir se adecúe a tus necesidades específicas.
5: No olvides que los cepillos dentales eléctricos no deben tirarse a la basura común, sino desecharse por partes. El cabezal debe tirarse en la basura inorgánica no reciclable y el cuerpo del cepillo llevarse a un centro de acopio de residuos eléctricos.
4: Recuerda que también puedes consultar este estudio de calidad en nuestro canal de YouTube, Profeco TV.
1: Revista del consumidor.
5: Si tienes pensado vivir en pareja, toma en cuenta que hacerlo también implica coordinar metas y tomar decisiones económicas en conjunto. Antes de contratar cualquier servicio o asumir un compromiso financiero, es fundamental hablar con honestidad sobre la situación personal de cada uno. Realizar un análisis financiero previo ayuda a evitar confusiones, malos entendidos y conflictos a futuro.
4: Algunas preguntas que pueden ayudarte a evaluar tu situación individual son: ¿cuál es mi ingreso mensual? ¿Qué deudas tengo que liquidar? ¿Cuáles son mis gastos fijos como rentas, servicios o suscripciones? ¿Qué metas personales no estoy dispuesto o dispuesta a negociar? Una vez que reflexiones y tengas claras tus respuestas, es momento de conversar con tu pareja y alinear expectativas. Estas preguntas pueden ayudarles a generar acuerdos de forma responsable y consciente. ¿Qué gastos compartiremos a partir de ahora? ¿Qué metas queremos lograr juntos? ¿Como comprar una casa, un coche, viajar o crear un fondo de ahorro? ¿Cómo vamos a dividir los gastos? ¿Qué compras requieren aviso o acuerdo previo?
5: Establecer acuerdos claros previene conflictos y evita la llamada infidelidad financiera, que ocurre cuando alguien oculta deudas, gasta sin avisar o utiliza recursos comunes sin consultarlo. En muchos casos, esto sucede por miedo, vergüenza o falta de comunicación, pero con el tiempo el silencio debilita la confianza y puede generar malentendidos.
4: Existen diversas herramientas financieras que pueden facilitar la vida en común. Pero antes de elegir cualquiera, es importante hacer una pausa y preguntarse con sinceridad si ambos desean participar y bajo qué condiciones. Por ejemplo, en el caso de las cuentas de ahorro mancomunadas, antes de contratarlas conviene preguntarse: ¿tenemos metas claras y compartidas? ¿Ambos podemos aportar de forma constante? Si la respuesta es sí, estas cuentas pueden ser útiles para proyectos conjuntos como vacaciones, fondos de emergencia o gastos del hogar.
5: Existen dos modalidades: la cuenta mancomunada, en la que ambos deben autorizar cada movimiento, y la solidaria, en la que cualquiera puede disponer de dinero con mayor libertad. Elijan la que mejor se ajuste a sus necesidades y lleven un registro claro de cuánto aporta cada quien y en qué se utiliza el dinero.
4: Otra opción es el crédito hipotecario mancomunado, que puede permitirles acceder a un monto mayor para construir patrimonio. Sin embargo, es indispensable evaluar si cuentan con ingresos estables y suficientes a largo plazo, así como revisar cuidadosamente tasas de interés, seguros obligatorios, plazos, penalizaciones y cláusulas de rescisión.
5: En el caso de las tarjetas de crédito con responsabilidad compartida, pueden facilitar la administración de los gastos del hogar, pero es importante recordar que el titular de la cuenta es el único responsable legal del pago total ante la institución financiera. Si están considerando contratar un seguro de vida o de gastos médicos mayores, definan quién será el beneficiario y cómo se pagará.
4: Para dar seguimiento a sus compromisos, es recomendable fijar metas en común a corto plazo. Elaboren un plan sencillo donde se establezca cuánto aporta cada persona y con qué objetivo. Tener objetivos compartidos y un plan de acción claro no solo mejora las finanzas, también fortalece el vínculo en pareja.
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2: Le dice Pepito a la maestra Pollis, ¿cómo le dice? Le dice, maestra, la amo. Y la maestra pues se pone rojilla, Pollis. Y le dice, pero Pepito, a mí no me gustan los niños pequeños. Y dice, no se preocupe, maestra, tomamos precauciones.
3: ¡Qué rico, mi amor!
4: ¡Salud, mi reina!

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0: Oye, llega el paciente con el doctor y dice: doctor, doctor, tengo muy mal mi pulmón izquierdo. Casi no puedo hablar con el pulmón izquierdo.
1: Ah, ok, a ver, déjame veo. ¿Y con el pulmón derecho cómo se siente? No, dice, con ese sí puedo hablar muy bien, ¿eh? Con ese hasta canto.
2: ¿Eso qué es?

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2: Sentenciaron a la pena de muerte a Manolo.
3: Sí.
2: Y dice, oye, Manolo, ¿cómo quieres morir? Dijo, pues quiero que me inyecten el VIH.
3: Ah, caray.
2: Sí. Para morir. Esa sería la cuestión de que Manolo escogió su manera de morir. Estaba sentenciado a muerte. Que le inyectaran VIH. Pues ya, si llega el día de que lo van a ejecutar. Ajá. Y le inyectan el VIH y se empieza a reír Manolo. Dice, oye Manolo, ¿de qué te ríes? Dijo, es que me puse condón.

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4: Seis de la mañana, 12 minutos aquí en la Z6.

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4: De la mañana ya con 23 minutos, 6:23. Esa me gusta. Ahí le va a San Lucas, en la senda norteña.

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0: 27 y serán las 7.
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0: Oye, será. Era un hombre tan chaparrito, pero tan chaparrito, pero tan chaparrito, que la cabeza le olía a piesca.
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2: 6:42.

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4: Faltan 15 a las 7.

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7: Son las 6:54.

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1: Siete con un minuto en la Z. Buenos días.

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3: 713.

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1: 7:16 minutos en la Z. 7:16.

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Son las 7:19.

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Son las 7:26.

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1: Siete de la mañana, 44 minutos, con un saludo especial para la señora Emilia Lechuga. Ahí le voy a en la cancioncita de Los Yonix y para todas las mamás. Inolvidable amor en la Z.

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La Z. 12 y las 8.

0: 8 y las 8.
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2: Son las 8.

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8 de la mañana, 24 minutos aquí en la Z 103.5. Ya está cerrando el bloque musical. Vamos a ir a la pausita. Les quiero recordar que tengo promociones todavía para que se pongan pendientes. Vienen los dos carnales el próximo 19 de septiembre y tengo arreglos florales para mamá. Hay que estar pendiente para cuando haga la promoción, porque hoy vamos a hacer entrega de ellos para que pues ustedes los entreguen más, ¿sale? Vamos a ir a la pausita, 8:24 aquí en la Z. Muy buenos días. A las 9 tengo para acá las complacetas, a las 10 los sonidos del ayer, la edición en inglés, y a las 11 de la mañana tengo por acá el Top Z. Regresamos.

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0: ¡Feliz fin de semana! 103.5 La Radio Venta. 8:38.
1: Este es Luis R. Conrique, chulada. Aquí está en la Z con Memo Garza.

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1: 8:46.

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1: 8:56. 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
6: Y como todos los días, a esta hora, esta es la viejita del pochito.

Vamos a regresar con las complacetas en la Z. Después de esta, ¿quieres alguna canción? Mándame el Z WhatsApp y luego las complacemos, ¿sale? 9:05 minutos.

0: 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No bélicos, por favor. Bienvenidos a las complacetas.
1: Vámonos a las complacetas, pero tengo marcado un reporte. Adelante, gordo, con tu reporte.
2: Oh, sí, la radio de Neta es la Z. Buenos días, nada más para informarle que hay un choque ahí mero en el semáforo de la Talamás, Tres carros involucrados, para que tomen precaución.
1: Gracias por el reporte. Vámonos a la complaceta.
3: La reta, yo quiero hacer una complaceta, tengo una canción, una terceta, una complaceta de Conjunto Primavera. Gracias, madre.
1: Ok, gracias.
2: Sí, la radio de Net.
1: Ahí está, muchas gracias. Algo de Primavera, vámonos con algo de Primavera, pues con todo gusto.

0: son las complacetas.
1: ¿Cuál canción quieres escuchar? Adelante.
2: Buenos días, pollito, la radio neta la Z. ¿Me podrías poner la canción de mandar una carta a tu marido, Cornelio Reina, para mi padre que ya no está presente?

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1: Buenos días, pollito, buenos días, la radio, la neta, la Zeta. Si me podrías complacer con la escándalo, el oso polar. Que tengas bonito día, mi pollito. Aquí reportándose el Charlie de la Cuesta. Cambio fuera.
2: Cambio fuera, gordo. 920.

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1: Vámonos con las complacetas. ¿Qué es lo que quieren escuchar? Adelante. Venga.
2: La radio de Neta La Z. Buenos días, pollito. ¿Me podrías poner la de despedida con mariachi con los... ¿Cómo se llaman estos compas? Con los cadetes, creo que son...

Buenos días, la radio neta de la Z. Pollito, ¿me puedes poner la canción Tres Coronas a mi Madre con los Cadetes de Linares? Y feliz día a todas las madres. Y a las que no están, también. Bonito día, Pollito.

0: sabadito, mi pollis. Ahí compláceme con una rolita de pesado. No te la vas a acabar. Ay, porfis.
1: ¡928!

0: 931.
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1: Avanzamos con más, falta 23 para que marquen las 10 de la mañana. Adelante, ¿cuál es la contraseta?
2: Buenos días, buenos días. ¿Nos puedes poner la del Chútero Style con el gran silencio? Saludotes.

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1: Muy buenos días, mi pollo. A ver si puedes complacerme con la canción Lloré a mi madre con los Cadetes de Linares. Para mi madre Guadalupe Rentería, mi madre Juana Rentería y mi abuelita Eulalia.

0: Vámonos con la complaceta, le escucho.
1: La radio de Nete La Z, pollito. Buenos días. Feliz día a las madres, a todas las madres de Ciudad Juárez, Chihuahua. Yo quiero la canción de que nadie sepa de mí, que a solas

0: Rodríguez en las complacetas.
1: A ver, ¿cuál canción quiere escuchar?
2: La radio neta es la Z, mi polli. Échale, gordo. Complaciéndome como una rolita para la jefa, gordo. La de Gema, de los Tigres del Norte, por favor. Me ando durmiendo, gordo. Saludos.

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1: La radio de Neta en la Z, buenos días. ¿Me podrás poner la canción de Recuerdos de Niño con los Cadetes de Linares? Una canción muy acorde a la fecha. Saludos para todas las mamás.

0: Adelante, ¿qué quieren escuchar?
1: Ay, ya se me perdió. Ah, no, acá está.
2: Arroba Nutella Z, buenos días, Polly. Quiero que por favor me pongas la cabecita dura de la arrolladora.

0: ¿Te llenaste? Perdón, perdón. ¿Quedaste complacido? Te esperamos en las próximas complacetas. Pídelas y te las ponemos en la Z. Siempre te complacemos. ¿O no?
1: Vámonos a la pausita, regresamos de volantín porque ya vienen los sonidos del ayer, la edición de música en inglés, para que no se separen porque vienen canciones muy chidas. Faltan dos para que marquen las 10 de la mañana aquí en la Z. Muy buenos días.
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0: Estos son los sonidos del ayer. Ahí está la primera parte de este set musical, recordando los ochentas. Sí, cada una de estas rolas me tocó cuando andaban de moda. Fíjate nada más qué cosas. Y él recordando de cuando estaba en la secundaria. Imagínese nada más cuando estaba en la primaria. Jesus Christ. Bueno, vamos a ir a la pausa, pero antes les recuerdo que la Z103.5 y los dos carnales tienen para la jefa un hermoso arreglo floral. ¿Qué hay que hacer? Bueno, pues de volada. En este momento, mándame la frase ganadora. La radio de Neta es la Z.
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0: Para que te ganes este precioso arreglo floral, para que lo entregues a tu jefita, pues como regalo, ¿verdad? Del 10 de mayo. Y los arreglos, ahorita les voy a decir cómo va a estar el rollo. Frase ganadora, la radio de Neta en la Z. También te recuerdo que los dos carnales vienen a este duelo de acordeones el próximo sábado 19 de septiembre. Se van a presentar junto con los Invasores y Cardenales de Nuevo León en el Estadio Carta Blanca. Va a estar chido, ¿eh? Duelo de acordeones próximo 19 de septiembre. Y por lo pronto ahorita para ir amarrando ya, si alguien quiere comprar su boleto de volada, ahí están en lugares de costumbre, Sounds y Don Boletón. ¿Quién dijo yo con la frase ganadora? Para que se lleve este bonito arreglo floral para mamá. Y ahorita mismo tiene que venir por él. A ver, véngase para acá. Que sean personas que no han ganado nada recientemente. A ver, déjame checo. Estoy corriendo aquí la serie. Sí, este chico ya ganó. Ya ganaste, gordo. Vamos a darle oportunidad a otra persona. Nunca te perdono. A ver, este chico no ha ganado. O chica, no sé. Parece que ya ganó. Pues vamos a agarrar a otra persona. Que sean personas que no han ganado nada recientemente, ¿ok? Vamos a darle chance a otras personas que participen y ganen. Este no ha ganado nada, aquí estoy viendo. Vámonos con la frase ganadora. La radio de Neta es la Z.

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1: Voy para adelante y eso va dejando.
2: Ahí está. Vámonos de volantina a la pausa y aquí le explico a nuestro amigo cómo está lo de su arreglo, dónde lo recoge y todo lo demás. Pausita, regresamos con más de los sonidos del ayer. Y tengo más promociones, ¿eh? Voy a estar regalando ahorita más cosas aquí en la Z a propósito del Día de las Mamás, ¿ok? Tengo muchísimos regalos, entonces no se separen de la Z.
1: No estoy presumiendo ni.
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2: 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Ya dijo el pollito. Ahí venimos.
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9: Puras promociones de Neta. 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En este momento la radio es la Z para que mamá estrene. 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Dale, sorpréndela. En este momento recibo la frase ganadora. Véngase ya.
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9: Ahí está. Te voy a poner unos corazoncitos que dice mil bendiciones. Ahí está. Mándame tu nombre completo, gordo. Ese es el de Juaritos. Ahora, ¿alguien del Paso de volada? Con la frase ganadora.
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9: Ahí está. Mija, ya le mandé en este momento. También mil bendiciones. Mándeme de volada su nombre completo, por favor. Y ya le explico cómo recoge sus lentes y qué día. Continuamos nosotros.
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2: Bueno, vamos rápidamente porque tengo por acá la promoción, ya la hice hace un momento, pero continúa, porque son bastantes, para que mamá luzca a su gusto. 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Vámonos pues con la frase ganadora, la radio Neta es la Z, para que te lleves estas armazones de Ópticas 50 Off de volada. Recibo 3.
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2: Ahí está, gordo, ya te mandé las 1000 bendiciones, mándame tu nombre completito ya, de volantín. Recibo otros 2. ¿Alguien del paso que se quiera reportar? ¿De volada? ¿Alguien del paso acá de Juaritos? Le escucho. A ver, que sean personas que no hayan ganado nada recientemente. Ok, ahí está.
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2: Gracias, gordo, aquí te estoy mandando ya 1000 bendiciones. Mándame tu nombre completo de una vez. Y por acá recibo la frase ganadora del paso.
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2: Ahí está, mándeme su nombre completo, mija, por favor. Usted del paso, ahorita le digo dónde los va a recoger. Ok, vamos a la pausita, regreso de volada con el Top Z. En la Z.
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5: Sígame al patio, por favor. Aquí los locales suelen reunirse para celebrar rituales familiares que incluyen carne asada y chismes.
3: Mamá, ¿me puedes explicar por qué me estás hablando como si fuera mi primera vez aquí?
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1: Efectivamente, comenzamos en el Top Z y vámonos rápidamente a conocer la lista de lo que está sonando fuertemente en la frontera y, por supuesto, en redes sociales, en las plataformas digitales y, pues, más en concreto, lo que la gente nos solicita aquí en la Z 103.5, la radio de Neta. Vamos a también a conocer algunos chismecitos y vamos ahí a estar, pues, escuchando los verdaderos éxitos de Neta. Y vamos a comenzar con el lugar número 10. Esta canción que viene con fuerza, la escuchamos con Eden Muñoz y con Ricardo Montaner. Fíjese nada más qué dupla, qué mancuerna está sonando y ya está pegando. Ahí le va.

0: continuamos.
1: Pues le quedó muy bonita la canción, que es todo un éxito, así fue, del Divo de Juárez, Juan Gabriel, ahora en voz de Majo Aguilar, que está hermosa y canta precioso. Ahí está, pues, así fue. Está ocupando el lugar número 7 esta semana. Fíjate que antes de continuar con nuestra lista de popularidad, tengo por aquí algunos chismecillos. Por ejemplo, ¿se acuerdan? Hace una semana andábamos acá todos vueltos locos por todo el movimiento que se generó, pues, tanto en los puentes y en el paso por la visita de BTS. Bueno, pues estos chicos se fueron a la Ciudad de México, que por cierto hoy tienen su presentación, y se lanza BTS a las luchas en la Arena México. La Arena México vivió una noche especial ayer viernes, con la visita de integrantes de BTS, quienes acudieron a la función del Consejo Mundial de Lucha Libre y se dejaron contagiar por el ambiente. Los artistas surcoreanos siguieron de cerca la función El Estelar, de donde Místico y Titán enfrentaron a Ángel de Oro y Bárbaro Cavernario en un combate de relevos que encendió al público. Cabe destacar que Místico, durante su entrada, presumió una chamarra blanca con el logo de BTS en la espalda. Durante la velada, algunos integrantes del grupo incluso portaron máscaras de luchador y reaccionaron con gritos y ovaciones ante las acciones sobre el ring. Y también la función también incluyó una lucha semifinal ahí entre otros personajes de la lucha, pero la presencia de BTS provocó revuelo entre aficionados y usuarios en redes sociales, donde rápidamente comenzaron a circular fotografías y videos de los cantantes disfrutando de una de las tradiciones más populares del deporte espectáculo en México. Y bueno, hoy sábado y mañana 10 se presentan de nuevo para ofrecer conciertos en el estadio GNP, esto en la Ciudad de México, así de que ahí andan causando la sensación, así como fue aquí el fin de semana pasado en El Paso. Y para continuar, también les tengo este chismecillo. Bueno, la cuenta regresiva para la Copa Mundial de la FIFA 2026 ya comenzó y México seguirá, pues aquí esperando con ansias ese momento, y la Ciudad de México será el encargado de encender la fiesta más grande del planeta con una ceremonia inaugural sin precedentes que combinará música, cultura, tradición y espectáculo en el emblemático Estadio Azteca. Así de que por ahí el próximo 11 de junio de 2026, el mundo entero tendrá los ojos puestos en la Ciudad de México, sede del partido inaugural entre México y Sudáfrica. Y sin embargo, 90 minutos antes del silbatazo inicial, el estadio se transformará en un gigantesco escenario donde desfilarán por ahí, pues grandes artistas de la talla, así como Alejandro Fernández. Fíjense nada más de lo que estamos hablando. Estará ahí Alejandro Fernández también, déjame, aquí le escucho. Ahorita vamos al lugar número 5. Aguántenme un segundito. Y les tengo esta información, porque sí, realmente lo que va a estar pasando allá va a estar en este escenario, o en la inauguración, Alejandro Fernández, Belinda, Maná, Los Ángeles Azules, también entre los artistas confirmados destaca pues Danny Ocean, J Balvin, Lila Downs, Matila, y además pues van a encabezar una presentación especial inspirada en el álbum oficial de la Copa Mundial. Así de que, pues, todo lo que está la gente esperando será, pues, el momento de la inauguración, pero también con esta sorpresa, pues, uno de los elementos centrales de este espectáculo será el tradicional papel picado, símbolo profundamente ligado a las festividades mexicanas. La FIFA explicó que este concepto visual servirá como puente entre las ceremonias de apertura de los países anfitriones, que son México, Canadá y Estados Unidos. La expectativa también crece entre los aficionados, ya que la FIFA anunció que las puertas abrirán 4 horas antes del partido inaugural y habrá actividades especiales, dinámicas interactivas y entretenimiento previo para los asistentes. Se va a poner buena la fiesta, así de que ustedes que van a seguir seguramente pues toda la inauguración por las pantallas, por televisión, habrá seguramente gente que sí va ya a estar presente, pero pues para quien no va a estar ahí y lo podrá ver por la televisión, van a poder disfrutar de todo esto que se está preparando para esta ceremonia de inauguración. Ahora sí, vámonos con el lugar número 6. La canción es Te Amo. Esta canción la canta Josi Cuen y además Jorge Medina y Calibre 50. Va a estar aquí ya integrándose también, pues cada vez más fuertecito, otros artistas con los éxitos de Neta aquí en la Z 103.5. y en el top Z. Vamos al lugar número 6 de la semana.

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1: Continuamos en el Top Z. Vámonos al resumen de lo que conforma esta semana. La lista de 10 canciones las más escuchadas, por supuesto, aquí en el Top Z. Las conocemos todos los sábados en punto de las 11 de la mañana. En el lugar número 10 se encuentra Para que seas feliz. Ingresa esta canción aquí a nuestra lista con Eden Muñoz y Ricardo Montaner. Lugar número 10. La Fiera de Ojinaga se posiciona en el lugar número 9 con su canción Bingo. Y además, ahora, en el lugar número 8 ha descendido Aguántame, el tema es con Banda MS y Javi. En el lugar número 7 ingresa fuerte a nuestra lista Majo Aguilar con su canción. Bueno, la canción es de Juan Gabriel, pero ella la interpreta de manera magistral. Así fue, lugar número 7 con Majo Aguilar. En el lugar número 6 esta semana, aquí está sonando fuertemente Josi Cuen, Jorge Medina y Calibre 50 con el tema Te Amo. En la posición número 5 está la arrolladora Banda El Limón. La canción es ¿Dónde estabas tú? Lugar número 5. En el lugar número 4, Banda Los Recoditos con esta canción que se ha convertido en éxito en Coma Inducido. Lugar número 4. La posición número 3, La Mala Era Yo con Yuridia y Cani García. Y en el lugar número 2 la acabamos de escuchar, son Horóscopos de Durango junto con Carolina Ross. El tema es Malagradecido. Y la primera posición está ocupada esta semana por, ya tercera semana consecutiva, es Eden Muñoz, Mi Yo de Antes, en el lugar número 1. Antes de ir a la canción, quiero agradecer a todas las personas que pues aquí se reportan diariamente, ¿verdad?, para las pues, estar apoyando sus canciones y solicitar las gracias. Que por cierto, también le mando una felicitación a todos nuestros amigos que ganaron hoy pues las promociones que tenemos aquí. Tenemos las promociones de los arreglos florales que ya estamos entregando en este momento para los ganadores, que ya se les dijo el horario y todo. Ya están haciendo la entrega de los arreglos florales por cortesía de la Z103.5 y los dos carnales. Y muchas felicidades también a los ganadores que hoy tendrán la oportunidad de estar presentes allá, de tomarse hasta la foto con Napoleón y Mocedades hoy en la gran presentación. Felicidades a nuestros ganadores. Estarán ahí en el gimnasio José Luis Santos. Los boletos ya igualmente en Sounds Don Boletón y en taquilla. Si usted quiere regalarle algo bonito a mamá, pues hoy en la presentación de Napoleón y Mocedades en el gimnasio José Luis Santos. Vamos al lugar número 1 esta semana, que ya está por aquí. Lugar número 1.
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19: Antes de ser mamá, yo comía mi comida caliente. Mi ropa lucía planchada y limpia todo el día. Podía sostener largas y tranquilas conversaciones telefónicas. Antes de ser mamá, me dormía tarde, tan tarde como quería, y jamás me preocupaban las desveladas. Cepillaba y cuidaba mi pelo. Lucía uñas largas y hermosas. Mi casa estaba limpia y en orden. No tenía que brincar juguetes olvidados por todos lados. Antes de ser mamá, no me apuraba si alguna de mis plantas era venenosa, ni pensaba en lo peligroso de las escaleras.

dejaba mi tiempo en consultas mensuales con el médico, ni consideraba siquiera la palabra vacuna. Antes de ser mamá, no tenía que limpiar comida del piso ni lavar las huellas de pequeños deditos marcados en los vidrios. Dormía toda la noche y los fines de semana eran totalmente relajados. Antes de ser mamá, no me entristecían los gritos de los niños en la consulta médica. No tuve jamás que detener, con lágrimas en mis ojos, una piernita que sería inyectada. Antes de ser mamá, yo nunca sentí un nudo en la garganta al mirar a través de unos ojos llorosos y una carita sucia. No conocía la felicidad total con solo recibir una mirada. No pasaba horas mirando la inocencia dormir en una cuna. Antes de ser mamá, nunca sentí que mi corazón se rompiera en un millón de pedazos al no poder calmar el dolor de un niño. Nunca supe que algo tan pequeño podía afectar tanto mi mundo. Antes de ser mamá, yo no conocía el sentimiento que provoca tener mi corazón fuera de mi cuerpo. Yo no sabía qué tan especial me sentiría al alimentar a un bebé hambriento. Ni sabía de esa cercanía inmensa entre una madre y su hijo. Antes de ser mamá, no imaginaba tanta calidez, tanta dulzura, tanto amor. No imaginaba lo grande y lo maravilloso que sería. No imaginaba la satisfacción de ser mamá. No sabía que yo era capaz de sentir tanto. Y hoy, no imagino mi vida sin esa pequeña sonrisa pícara y traviesa, sin esa huella de chocolate en la pared, sin ese olor a pureza, sin escuchar de unos pequeños labios

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0: Te voy a estar transmitiendo desde muy temprano en el Tenampa, así de que volada. Véngase, vámonos con esta promoción para que se vayan a desayunar el rico menudo mañana, allí en Paseo Triunfo a la República y Lago de Pátzcuaro. No voy a recibir una, ni dos, ni tres, ni cuatro. Voy a recibir 6 frases ganadoras. La frase ganadora es la radio Net La Z. Aquí están ya llegando, de volada les voy a poner. A ver, esta persona. Ya ganaste tú, gordo. Ya ganaste, entonces ya vamos a darle oportunidad. La gente que ya ganó premios, vamos a darle oportunidad a otros ganadores, ¿sale? Aquí yo estoy viendo ya lo que los que ya ganaron premios anteriormente, entonces a eso no les voy a contestar. No recibiremos su llamada para darle chance a otros, ¿ok? Frase ganadora, véngase.
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0: Ahí está, gordo, a ti te voy a poner Linda Tarde. De volada, mándame ahí tu nombre. Al que le va poniendo Linda Tarde, son los ganadores. Me mandan su nombre completo. Si no tiene Linda Tarde, no ganó, ¿ok? Porque la gente, oiga, si se escuchó mi voz, no. Nada más a los que estoy poniendo aquí, Linda Tarde de volada.
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0: Ahí está. Gracias, gordo. Aquí te pongo Linda Tarde. Mándame tu nombre de volantín. Y a ver, por acá. Ahí está, mire. Recibo por acá la frase ganadora. Este no ha ganado tampoco. Ahí está, van 3. Aquí te pongo Linda Tarde, gordo. Ahí está. Recibo otros 3 ganadores que no hayan ganado nada recientemente. Aquí está este. No ha ganado nada recientemente. Sale, gracias. Es el número 4. Aquí te pongo Linda Tarde. Mándame tu nombre completo, gordo, de volada. Voy por la calle cantando mis. Los que ya ganaron no les voy a contestar, ¿ok? Aquí me sale quién ya ganó. Vamos al número 5.
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0: Número 5.
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0: Ya.
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0: Me recordaron. Ya está, le puse Linda Tarde. Mándeme su nombre de volada completito de una vez. Recibo ya el último.

0: ¿Ese fue el último?
1: A ver.
0: Que no, ya ganaste, Luis Fernando, ya ganaste tú. Voy acá con otra persona. Este no ha ganado. El último. Frase ganadora es el número 6.
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0: Ahí está, aquí te pongo la linda tarde, gordo. Tú eres el número 6 y ya. Muchas felicidades a todos los ganadores que van a ir a disfrutar mañana muy tempranito allá al Tenampa. Y los que no ganaron, les invito para que vayan a probar el riquísimo menudo. Voy a estar transmitiendo mañana desde muy temprano, desde las 9, ahí en Paseo Triunfo de la República y Lago de Pátzcuaro. Allá los veo, lléguenle tempranito el ganador y su acompañante para que disfruten de su rico menudo en el Tenampa. Es para comer allí, no es para llevar, ¿ok? Para que no salga, oiga, es que me lo quiero, no. Ahí mismo lo van a servir, ahí mismo lo disfruta. Regreso con la terceta con Placeta de Volantín 1219. Buenas tardes.

0: Ahí quedó pues la última lágrimas de escarcha con Cañaveral y Kalimba. Bueno, muchas felicidades a las personas que ya les mandé su linda tarde. Son los ganadores del Tenampa. Mañana los espero ahí a partir de las 9 de la mañana para que vayan a desayunar el ganador y su acompañante. Los que ganaron son David Pérez del Río, Edgar Martínez, Gabriel Alfredo López Sánchez, María Susana Muñoz Villagrana, Luis Ángel Martínez y ganó Juan Carlos Castañeda Ortega. Ya los espero tempranito en el Tenampa. Sale. Vámonos a la tercera con placeta rápidamente. ¿Qué quieren escuchar? Yo los escucho de aquí y a ver en la computadora qué es lo que elige para disfrutar tres éxitos de Neta de su artista favorito.
1: Radio de Neta es la Z, una terceta con placeta de Montel de Durango.
0: Gracias.
2: La radio de Neta es la Z. Yo quiero una terceta con placeta de los Mier. Mi pollis, gracias, mi pollis de los Mier.
3: La radio de Neta es la Z, una terceta con placeta de los Rileros del Norte. Ay, porfa, mi pollis.
4: La radio de Neta es la Z, yo quiero la terceta del Cherry.
5: La radio de Neta es la Z. Yo quiero una terceta con placeta de Duelo, por favor. Saludos y bendiciones. Excelente sábado.
0: Gracias.
6: Saludos, pollis. La radio de Neta es la Z. Una terceta de Conjunto Primavera, porfis.
0: Gracias.
7: La radio de Neta es la Z. Buenas tardes, Mr. Tyson Díaz. Yo quiero una terceta con placeta de El Buki.
0: Aguánteme tantito, ahí va.
8: La radio de Neta es la Z, yo quiero una terceta de Alfredito Olivas.
0: Gracias. Vámonos acá a la siguiente.
9: Una complaceta de Miguel y Miguel.
0: Gracias, le escucho por acá.
10: La radio de Neta es la Z, yo quiero una terceta complaceta Tropicalísimo Apache. Para los calaburcias de Perfect Tainty, narre mi pollis.
0: Gracias. Vámonos, ¿qué es lo que elige por acá la computadora? Que gire. Venga.

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4: Efectivamente, damas y caballeros, puras promociones de Neta. Y en este momento voy a regalar un kilo de buche del Güero del Altamirano, donde está la esquina del sabor. ¿Quién dijo yo de volada? Con la frase ganadora, la radio de Neta es la Z. Para que mañana muy tempranito se lancen por él y no, ya se lo lleven a casita a desayunar, ¿verdad? Que sean personas que no han ganado nada recientemente, aquí lo estoy checando. Este chico o chica no ha ganado nada. A ver, de volantín con la frase ganadora.
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4: Primero es el buche, mija, y luego después la barbacha. Primero es el buche. Venga. Ok, acá le damos a esta chica, a esta señora, le vamos a poner un al Capitán América, vámonos, mire. Usted que le puse el Capitán América, mándeme su nombre completo y tiene por acá su kilo de buche. Ahora sí voy a regalar un kilo de barbacoa del Güero del Altamirano, donde está la esquina del sabor, para que mañana muy temprano se levanten y se lancen ahí a la esquina del sabor por ahí, se la llevan a casita, ¿verdad? Que sean personas que no han ganado nada recientemente. Este parece que no ha ganado nada. Le recibo pues la frase ganadora.
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4: Ahí está, gordo. A ti te voy a mandar el Capitán América, mándame tu nombre completo de volada. Y mañana se lanzan tempranito, ahí donde está la esquina del sabor, que es Altamirano y Francisco Sarabia. Ahí le está el Güero, abre desde las 7 de la mañana y cierra hasta que se acabe, ¿ok? Muchas gracias y muchas felicidades. Vámonos con la musiquita. Hoy se presenta Napoleón, muchas felicidades a nuestros ganadores. Hoy estará Napoleón para que lleven a mamá y junto con Mocedades en el gimnasio Josué Neri Santos. Felicidades a todos los ganadores. Napoleón esta noche en Ciudad Juárez.

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0: Bueno, pues órale pues, llegó la hora de partir, chamacos, muchas gracias por la atención prestada, sigan las promociones para que estén pendientes porque todavía no termina esto, ¿eh? Felicidades a nuestros ganadores. Ah, antes de partir, quiero mandar un saludo para Víctor el mecánico, hoy tendremos fiesta ahí con él, y también le mando un saludo para Cándido, pues, ¿dónde quedó el papelito? Y para Nayeli, para los chicos que le van a recoger los arreglos florales, ya los entregamos, ya está publicada la fotografía de nuestros ganadores en la página de la Z. Le mandamos felicidades a todos ellos que ya vinieron por sus arreglos de los dos carnales y la Z 103.5, que ya pues van a celebrar con la jefita. Y todavía hoy con la secretaria y con, bueno, más bien con el compadrito, hoy tendrá por aquí más armazones de ópticas 50 Off. Y ahorita a las 2 de la tarde voy a estar yo ahí en Galerías Tech, en el exterior, ahí está la sucursal de ópticas 50 Off, y ahí voy a estar a las 2 transmitiendo para acá, para la Z. Entonces por ahí, si andan, si me ven, me saludan, salen. Y ahorita el compadrito por aquí va a estar regalando más armazones para mamá. Va a estar regalando aquí, tanto para Juárez como El Paso, porque ahí en El Paso tienen su sucursal, entonces los ganadores que ganen del Paso, allá mismo van a ir directamente a la sucursal a recoger su armazón de lentes para mamá de ópticas 50 Off. ¿Sale? Muchas gracias a nuestros ganadores de los arreglos florales, por cortesía de los dos carnales y la Z 103.5. Igualmente, muchas felicidades a los ganadores de los boletos para la presentación de Napoleón. Hoy estará aquí en Juárez, en el Nelly Santos. ¿Qué más me falta? Híjole, es que hemos regalado tantas cosas que qué barbaridad. Y el lunes tendremos muchas promociones. El lunes, en mi turno vuelta, voy a tener boletos para Luis R. Conríquez, que se va a presentar en el Anitas el 30 de mayo. Voy a regalar boletos para La Rodadora el lunes tempranito para los chiquitillos en Z Kids. Voy a regalar también boletos, Z boletos para Lorenzo Monteclaro, que se estará presentando el próximo de hoy en 8 días en el Lienzo Charro. Y voy a regalar también Z boletos el lunes para la presentación de Javier Rosas, que estará el próximo 6 de junio aquí en Ciudad Juárez. ¿Sale? Así de que hay que estar escuchando la Z para poder participar y ganar, siempre con la frase ganadora. Yo soy Nicolás Díaz Moreno, el Pollito, les digo muchas gracias. Ahorita nos vemos a las 2 en Galería Tech, en Óptica City.
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1: 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La radio de Neta, la una de la tarde con 9 minutos. La Z 103.5 FM, 720 en amplitud modulada. ¿Cómo andamos? Excelente. Sábado arrancamos el fin de semana y arrancamos turno. En ese 9 de mayo, prácticamente ya casi a punto de decir precisamente felicidades, mamá. Pero insisto, no solamente el 10 de mayo demuestren amor a mamá, sino siempre, por favor, hombre. Fíjate, mañana se van a, si no es que ahorita se van a llenar los restaurantes y lo que resta del año, nada, ya ni le invitan a mamá. Díganle flores siempre que se pueda, díganle cuánto aman a mamá, etcétera, etcétera, pero todo el año, ¿verdad? Oye, pues escuchamos música hablando de dedicada para mamá, algo de pesado. El tema se llama Mi Primer Amor. También habíamos escuchado por acá, arrancando el programa, algo de los Ávila. El tema se llama Diferentes. Y bueno, ya despidiendo al pollito, que ahorita le estaremos en la sala con el pollito. Ya dijo que va rumiándole para Óptica Swiftio. 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Oye, vámonos a musiquita en la una con 11 minutos. El número del Z de WhatsApp, 656-857-7950. Estas son las norteñas con Z. Nos arrancamos con esto de los norteños.

es el corrido de la yegua cebruna con los cadetes Linares a través de la reineta en las norteas cosetas del sabadito, sábados tradicionales en este fin de semana. Aparte de haber escuchado esa rolita de los cadetes, por acá la rolita de Cabase mi tumba de Conjunto Primavera. Salud para buen Titino. Saludotes, compadre. Ya vas calentando ya. Bueno, un saludo también para Eric Hermosa. Le mandamos un saludito complacido con esa rolita de Cabase mi tumba. Besote bien tronado, ¿cómo no? Está viendo por acá algo de rancheritos. Bueno, se nos compró la de rancheritos del Topo Chico. Se llama Cariño Verdad. Saludos para mi mamacita Rubí Corona. Rubí Corona. Y madre de mis hijos. Le mandamos un saludo, como no, para ella. Con mucho gusto. Ahorita la soltamos, compadrito. Saludos también para Yasmín. Le mandamos el saludo. Gracias, Yasmín, por comunicarte. Saluditos también para. Dice, un gran saludo para mi madre, Ana, que la amo de parte de su hijo Ángel. Ahí el saludito, pues, muy especial para Ana, Anita, de parte de su hijo Ángel, que la ama mucho. Le manda el saludito también bien especial, hongo. Saludos también por acá, dice. Buenas tardes, Omar. Puedes mandar un saludito para mi sobrina, Tayli Paulet, Leija Muñoz. ¿Hoy cumpleaños? Ay, ¿cuántos cumple? Le mandamos el saludito, Paulet, hermoso. Un besote tronado en sus cachetitos. Muchas felicidades. Nos está escuchando ahorita. Le mandamos el saludito. Muchas felicidades para Tayli Paulet, Leija Muñoz, cumpliendo años. Mira, qué hermosa. Muchas felicidades. Diosito nos la bendiga mucho y que cumpla muchos años más. Queremos, pastel. Oye, pero no nos dijeron cuántos cumple. Se ve que de qué. Pues se ve. Se ve como de 30 años. No, no se crean, no.

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32: 28 y las 2.

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1: La radioneta, ahí está la rolita de los rancheritos del topo. El tema, cariño, de verdad, se llama esa rolita, la 1:38. También chuleteamos por acá algo de Cornelio Reina. Eso sí, nunca podrá. Son las rolitas que nos están pidiendo a través de la frecuencia neta. Muchas gracias. Saluditos a la gente que anda por acá comunicándose de volada. Está por acá. Saludos para el buen Charlie de Senda. Le mandamos el saludote por acá. Dice para mi hijo Jaciel que anda cuidándonos. Las galleras, ¿verdad? Me está diciendo limpiando las galleras. Le mandamos. Ahí sí escuchaban los gallos. Exactamente. Saludos para Jaciel de parte de su papá Charlie. Saludos también para Silvia. Bueno, déjeme pongo el audio porque para que escuche Silvia de. Pues ahí de su Romeo, ¿eh? Échale, compadre, por favor.
2: De parte de Miguel.
1: Ah, pero espérate, échale de parte de Miguel, ¿pero para quién?
2: La red neta es la Z. Hay un saludo para mi chaparra hermosa, hey. Que la amo mucho. ¿No? Se llama Silvia, que ahorita anda trabajando. Te la amo mucho.
1: Muy bien, perfecto. Ahí estaba de parte de Miguel, ¿verdad?
2: De parte de Miguel. Alias el Jarochín.
1: Ahí le mandamos un saludito. Gracias, compadre. 1:39 a través de la frecuencia neta. ¿Quién más anda por acá? Déjame de una vez, ya que andamos con esto. Venga, adelante, compadre.
3: La radio, neta es la Z. Échele, compadrito. A ver si me pudiera complacer con una canción. Las calles enlodadas. Ahí para mi chaparrita. Hasta las arcadas.
1: Las arcadas, pero ¿de parte de quién? Bueno, un saludo, compadrito. Ahí la ponemos en la lista que tenemos. Saludos por acá, compadrito. Saludos para Karen Medrano. Le mandamos el saludito con ese, escuchando con esas norteñas y ese calorcito tremendo. Se antoja, ¿eh? Se antoja algo refrescante. ¿A poco no, mi Karen? Saludote ahí para mi compadrito. Un abrazo enorme, Mayel. Un abrazote, compadre. Saludos también para el buen Jimmy Boy, por acá se le comunicando también. Muchas gracias, le mandamos el saludito. Saludos también para el buen Jimmy Boy, por acá también se le comunicando. Saludos, compadre. Ahí para la patrona, el saludito bien especial, hongo también. Saludos, compadre. Mándale saludos para el al morro, que te tiene a todo volumen en el Acuadif. Ah, mi compadrito morro, saludotes, compadre. Allá, toda la gente del Acuadif, saludos enormes, cómo no. Gracias por estar en sintonía de la reneta, saludos para ustedes. Oye, pues vámonos a la música. Voy a presentarles más de las norteñas con Z en este, pues, sabadaba con mucha madre, o sea, se, bueno, de mamá, ¿verdad? O sea, que, se, si me explicaba, bueno, de mamá mañana. Vámonos con los compañitos de escala, se llama.

0: tocan. La 1:50 PM, las norteños, esta es la música de los morros del norte, se llaman Las Calles Enlodadas. Oye, te ven chuleteados por acá, una rolita de acá para todas las mamis de los compadritos del conjunto conquistador, se llama mamá. Y para todas las mamacetas, ahí te mandamos el saludito. Salud para mi compadrito Alex. Un abrazo, mi Alex, un abrazote de nueva cuenta. Saluditos por allá en el Acuadif. Allá te mandamos el saludo. Allá nos están escuchando allá en la bocinota, hoy nomás. Ahí te mandamos el saludito. El buen morro. Mira, tus tocayos salieron, morro. Abrazote, compadre. Salud para el buen Spirit. Ay, compadrito, le mandamos el saludo del buen Spirit. Hernández, saludos. Ahí para toda la bandera. Le mandamos el saludo a toda la raza caboiciana. Saludos también para mi compadrito Sergio. Sergio Hernández. Ya te estás tardando, compadre. Ya se te está haciendo hasta tarde, hombre. Ya es tiempo y es hora de que se escuche el... Andale. No, para que unos saluditos, déjame rapidito para irme de volada con más mosquita en las norteas, Josita. Le recuerdo que más adelantito viene la tarjetita y súper pendientes porque más adelante viene la promoción para que se ganen nada más y nada menos que los armazones cortesías de Ópticas 50 Off y de La Ruineta para mamá. Son unos armazones para que tu mami ande con unos lentes bien bonitos y ande bien fashion, ¿verdad? Adelante, por favor, buena tarde, compadrito.
1: La Ruineta La Z, échenme un saludo a mi niña y a mi chavito Sofía Martínez, Alfredo Martínez, y obviamente a todas las mamitas, en especial a mis cuñadas, a mi madre y a mi esposa Mónica Valadez, Evelyn Martínez, Cristín Martínez y Hilda Ríos, y a todas las tías y primas para que no se me agüiten. ¡Chuchu!
0: Porque si no después se andan, oiga, que le escuché ahí en la Zeta y no me mandaste saludos, sobrino. Dale, Luisillo.
2: Agua, compadrito. Agua, compadrito.
0: ¿Ya? ¿Ya andas malo tan temprano?
3: 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Por favor, una de Ramón Ayala.
0: De Ramón Ayala, a ver si alcanzamos. Pero mientras tanto, ¿qué les parece si nos ponemos a bailar con música?

Adivinen dónde soy. Oye, comencé enviando a Ramón Arlitas de Ramón Ayala. Ahorita la tercetita, la siguiente hora va a ser de Ramón Ayala, para que no se me despegue. Mientras tanto, cerramos con broche de oro.

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0: 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Las 2:06.
2: Salome, reina.

0: canción de Majo Aguilar, la ruleta clásica de Así Fue. Son las 2 de la tarde con 20 minutitos, en ese momento 2:20 minutos, en la Z103.5 FM, 720 en amplitud modulada, llegando más y más lejos. 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La radio Neta La Z, así de fácil vas a poder ganar unos armazones actuales para que mamá estrene y se vea bien fashion. 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Mi pois, adelante, te escuchamos. Venga, por favor, con información informativa que informa, compadre.
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0: Allí es, muchas gracias, mi pollo, y saludos ahí para Dianita. Oigan, ¿qué creen? En ese momento vamos a regalar algunos armazones cortesía, ya que estamos con Dianita de Ópticas 50 Off. ¿Qué les parece si mandan Z audio para que se ganen este armazón para mamá, que está bien bonito? Suelta la promoción, Moreno.
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0: Y bueno, ya lo habíamos mencionado y lo estaba ahorita comentando el pollito en las promociones. Tenemos para ustedes armazones de lentes para mamá, para la mamaceta. Mándense de audio con la frase neta y se van a ganar estos armazones. Voy a regalar, fíjense, voy a regalar para una persona, para Juárez. Y si es posible, regalamos para El Paso también, ¿no? Una vez. Capaz de que regalo unas dos para Juárez y una para El Paso, no lo sé. Bueno, manden en ese momento Zeta Audio al WhatsApp de la Reneta, 656-857-7950. Es una frase neta y se van a ganar este armazón para mamá, para que le tengan un regalito extra a mami, y aparte pues ande bien guapetona. Si usted es mamá, puede participar. Si tiene a su esposa, a su hermana, a su suegra, participe y regales. Vámonos con la frase neta, regalamos un mundo, una armazón para Juaritos. Adelante, por favor, buena tarde.
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0: Eso, perfecto. Aquí lo voy a contestar, ¿eh? Le voy a contestar para que no se me pierda el mensajito y ahí me comunico. Tengo otro por acá, otro armazón para mamá. Vamos a regalarlo de una vez, que andamos entrados y en calor. ¿Qué? No se escuchó nada, es lo que te digo. El que termina con 65 no se escuchó absolutamente nada, ¿eh? No sé si se le pasó, qué rollo. Pero venga.
1: Voy a regalar, fíjense, voy a regalar para una persona, para Juárez.
4: La radio Benita La Zeta. Quiero el armazón de los lentes.
0: Perfecto, ahí le voy a contestar, ¿eh? También ya tiene su armazón. Regalamos ahora, ya fueron para dos para El Paso, Texas, dos para Juárez, ahora voy a regalar uno para El Paso, Texas, un armazón de Ópticas Vistio, que ya tiene también sucursal allá en El Paso.
1: La radio Veneta es la Zeta.
0: Perfecto, felicidades, compadrito, ya tienes también tú. Armazón para mamá. Ahí me voy a comunicar con las personas que les contesté. Voy a la pausa, regresamos de volada con más aquí en la Zeta, la Reneta. Si no ganaron en esta primera regaladera que traigo, bueno, muy pendiente porque más adelantito voy a estar regalando más armazones de Ópticas Vistio.

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17: Estas son las tercetas.

0: Gracias. Gracias por los aplausos. Thank you.
1: Perfecto. 238.

señora. Ahí está la música a cargo de Ramón Ayala en la tercetita, las tres rolitas y las versiones en vivo de La Vecina Me Puso el Dedo. También escuchamos por acá la rolita de Mi Golondrina y el tema de Piquito de Oro. Ahí está la tercetita del rey del acordeón, Ramón Ayala. Hoy se nombra mi vida Claudia, le mandamos el nombre mi Claudia, que le... Ay, dispense, mi Claudia, ya te... Te interrumpí con la pensadera. Tan concentrada que estabas. Ahora un saludito, hombre. Ay, no te digo. Mi compadrito Mario, le mandamos el saludo. Te tengo por acá saluditos. Dice por acá un saludo para la gente que va rompiéndole para Chihuahua. Y le mandamos el saludote. Ahí para Máximo, Beto, Marcos, el valedor. Dice que van de viaje. Le mandamos el saludillo. Tiene ganas, compadre. Saludos bien especiales ahí a mis compadritos que están comunicando, a la gente que va rumiándole, que va agarrando carretera o que están en los puentes internacionales. Ahí el saludillo bien especial. Fíjense que me está diciendo que sí voy a regalar más armazones. Sí, todavía voy a estar regalando más armazones. Todavía me quedan dos armazones más y ahorita vamos a regalarlos para que me confirmen la frase neta cuando se les indique estos armazones de Ópticas 50O para que pues ande tu jefita con los lentes bien acá, bien fashion. Se vea más guapa de lo que ya está. Hay que estar muy pendiente, ¿eh? Porque en cualquier momento surge la promoción. Para la gente que me pregunta, oiga, qué rollo, ¿cómo le puede hacer para ganar las promociones de neta? Compadrito, dígame, por favor. Bueno, muy fácil, sigan escuchando la red neta, porque aquí las promociones surgen cuando menos se lo esperas. Y aquí le estamos indicando cuándo es el momento de mandar Z audio. Y bien fácil, ¿no? Con el puro Z audio mencionando la frase neta ganas. La radio neta la Z. Saluditos por acá. Dice, ¿qué dice? A ver. Saludos a mi compadrito. Un saludito para mi esposa. Dígale que me eche lonche. No me echaron lonche. Quiere su regalo el día de la mamá. ¿Y no te echaron lonche? ¿Yo qué, tu compadre? No le daba nada. No, no te creas. No, es que. A lo mejor eso fue lo que pasó el año pasado, compadre. No dice regalo que le agradaba y por eso ya no te está echando lunch. A lo mejor no nos metamos en camisa de once varas, no es de la semana así. Y olvídate, compadre. Cállate los ojos, dijera que. Ya más musiquita, voy con algo de la original Van de Limón, se llama. Aquí es. 3 de la tarde las cumbias de la Z y a las 4.

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0: tan bonito. La Z, la Rabineta. Muy buenas tardes. Saco por acá ese saludito. Adelante, por favor. Buenas tardesita.
1: Hola, buenas tardes.
0: Buenas tardes.
1: Para saludar a mi mamá, Micaela Arias, que es una hermosa mujer. Dios me la guarde muchos años.
0: Muchas bendiciones para tu mami, linda. El saludito muy especial. Voy a la pausa. Regresamos. Ya de lleno con las cumbias de la Z de este sabadito. Una hora completita de movedera de carnes. Ya regreso.
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6: Aquí es donde las cumbias se oyen mejor. 3 de la tarde, 2 minutitos. Feliz sábado.

Colombiana y la sonora de Astrid Galván, el tema de Malagrecido, lo más reciente por acá en la calle Colombiana, haciendo dueto con Astrid, la hermosa voz de Astrid, chulada de Mercy también, cómo no. 3:13, oye, también escuchamos por acá una de las rolas nueve zonas de la extrema, zona extrema, sin pensar, yo te engañé. Ay, mamá. Bueno, muy pendientes porque en esta hora vamos a regalar los últimos dos, ahora sí que armazones de lentes de óptica 50 off, para que estén muy pendientes cuando surja la promoción en esta hora, puede ser en cualquier momento, pero dentro de esa hora, para que mamá luzca a su gusto con óptica 50 off, que te regala pues estas armazones para tu mamaceta. Mencionando la frase lente únicamente, la renta la zeta, cuando te lo indique, se van a ganar esos armazones. Porque ahí en Ópticas 50 Off en este mes de mayo sorprendemos a mamá con muchas promociones y aquí con la red neta pues tenemos esa promoción de neta de los armazones, muy pendientes para que participen y se ganen esos armazones que hoy regalamos para otras dos mamás.

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0: guapo, ¿eh?
1: Ahí le mandaron saludos.
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1: Es la hora de la promoción. Es hora de ganar ese armazón de lentes. Cortesía de Ópticas 50 Off y de la radio de Neta para que tu mami luzca hermosísima con unos armazones, con unos lentes. Así bien bonitos, bien fashion. Y ande bien fashionista. Ande tirando rostro. Y que le digan, oye, no manches, qué bárbara tu mamá, Bueno, en ese momento mandas este audio con la frase Neta porque voy a sacar dos ganadores para que cada uno tenga su armazón para mamá. Recuerda, es un armazón para mamá, cortesía de Ópticas 50 Off y de la red Neta. A ti sirve con el Zeta Audio que ustedes tienen que mandar al 656-857-7950. Un saludito por acá, dice, para los taxistas de Las Torres. Ahí lo mandamos, saludo para todos los taxistas de Las Torres. Un saludito para mi amorcito, mi chiqui baby, mi guiguye, dice por acá, para Miguel Ángel Lara Hernández, ¿verdad? Para Miguel Ángel Lara Hernández, de parte de Silvita, y para mi hijo Alexis Careño, dice por acá, el saludito bien especial, hombre. Muy bien. Órale, pues, vámonos con la frase de Neta para que se gane. Ah, saludos también por acá para el Deportivo Moreno. Saludos al Deportivo Moreno y hasta Buenavista, Coahuila Ranch. Ahí le mandamos el saludito. Ahí viene la rolita que me solicitan, compadre, Para mover las carnotas bien sabrosamente. Pero vámonos con la frase Neta muy importante para que se ganen. ¿Cómo se llama la rolita de fondo? Esta rolita de fondo se llama... Ay, no me acuerdo. Es de Cumbia Drive. Tsunami, compadre, tsunami. Bueno, vámonos con la frase Neta para que se ganen su armazón cortesía de Ópticas 50 Off. Adelante, por favor, con la frase Neta.
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1: Para tu mami, perfecto, compadrito. Ahí te voy a contestar para que no se me pierda tu mensajito. Si puedes, mándame nombre de tu mami o el tuyo, por favor, para volada apuntarse. Los voy a regalar otro más, el último que tengo por acá. Y adelante, por favor, buena tarde.
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1: De los lentes para mami, perfecto. Ahí le contesté también, muchas gracias. Ahí me pongo en contacto con ustedes. Muchas felicidades. Oigan, esa promoción, déjenme decirles, va a durar todo este fin de semana. Muy pendientes también, mañana domingo, ahí con Iván Telles, la secretaria. Ivancito Telles, la secretaria, va a estar regalando más lentes mañana dominguito, en su turno del domingo. Iván Telles, la secretaria, mañana, para que no se van a perder el turno de él. Y bueno, pues ahí de la secre, y ahí estará regalando más armazones. Yo voy a la pausa, regresamos, más cumbias de la Z después de la pausita.
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1: Regresamos, 3 de la tarde, 42 minutitos. Ahí está la rolita de la Sonora Local, Local, el tema del taxi. Y para esa rolita aprovechamos para dar el saludito allá para los taxis del Puente Libre. Saludos para todos los taxistas del Puente Libre, en especial para el carro 0053. Ahí a compadrito Turi, le mandamos el saludote. Ahí nos están escuchando. Gracias, compadre. Ahí andan moviendo las carnotas. Allá todos los de los taxis del Puente Libre. Ahí en especial para el Turi del 0053.

saludo para el gallito Copetón también, mi compadrito Johnny. Le mandamos saludos, compadre. Bueno, provechito, están los arroz alimentos por allá, el Jimmy Boy, toda la raza, le mandamos saludote. El toqueito, saludos a mi compadrito Tío Rorro, ahí le mandamos saludos. Ya rumiando para las cruces, besos y abrazos. Igualmente, toqueito, un abrazo enorme. Tu Tío Rorro, chulada. Oye, para todas las mamis de Juárez y El Paso, el saludito muy especial. Buenas tardes, compadrito, mándale saludos para las mamás de Abarrotes, el patroncito. A las mamacitas. Ahí le mandamos saludos ahí para Mirna, Areli, Gladys y Areli. Le mandamos el saludito. No me digas eso, ¿todo bien ya? Espero que no sea algo grave, ¿eh? Buenas vibras para ti, amiguito. Un besote, solo no, cómo no. Ahí para todas las mamis de Abarrotes, el patroncito, saludos.

más el saludillo por acá, se están comunicando. Dice, ¿qué pasó, compadrito? También a los del taxi del sitio Intermex. Te escuchamos, un saludito de parte del angelote, mi angelote. Pues es que no se comunican, compadrito.

0: más. A ver si se comunican más taxistas, ¿verdad? El saludote para ustedes. Gracias. Saludos para Verónica. Mandamos el saludito. Gracias. Granazo, compadrito. Muchas gracias, compadrito. Saludos para el buen Fer. Un abrazote bien especial también, cómo no, a los del sitio Libramiento, eso es, porque ya se han comunicado también a los del sitio Libramiento, compañe. Saludotes para ustedes también, compadritos, que por acá se han comunicado. Saludos para Elizabeth y para Judith, que han escuchado ahí, que están ¿en cuál puente están, chicas? Ahí le mandamos saludos, que están escuchando, gracias. En el Libre, muy bien, saludotes. Allá andan. Pues me habla, voy a Zoom para cruzar. Saludos para los de las aplicaciones de Didi, Uber e InDriver. Dice por acá, le mandamos el saludote. Ah, qué buena pieza esa. ¿La de los momentos? ¿Es la de los momentos o la de mis recuerdos, compadrito, mi angelote? Porque está la de los momentos y la de mis recuerdos. De repente ahí como que nos confundimos. Los momentos, muy bien, ahorita la ponemos. Bueno, vámonos con la musiquita, nos habían solicitado esta rolita para la gente tiktokera. Vámonos.
1: Suéltala, por favor, Moreno.
0: Vamos a poner...

0: rolita. Oye, saludos para Jonathan, Jesús, Raile Reyes, me está viendo por acá la rolita de champú. De ahorita checamos si la tenemos con esa agrupación, si no, pues
1: te la cateche, guate.
0: Y te la pongo con lo que la tenga.

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1: Son las 4:03.

Las 4:06 y a 4:06. Seguimos avanzando con más música a través de la radio de Neta. Oye, no se lo serví de más al ratito la terceta con en esta hora, ¿eh? Las 4:30 más o menos. Es grupo primer grado, se llama

Gabinete se llama de otro planeta. Son las 4:15. Confirma la hora, Moreno. 4:15. También escuchamos en este bloque musical a Vicente y Alejandro Fernández con la canción que lleva por nombre El Rey. Y por supuesto, algo de primer grado. Soy millonario. Habíamos comenzado con algo en Los Ángeles Azules con Melissa Robles. Mi nuevo trauma. Y por supuesto, habíamos comenzado también con algo en Low Clica. El tema de Julieta. Julieta. 4:15, casi a punto de presentarle la tercera country de este sábado 9 de mayo. De nueva cuenta, muchas felicidades para las mamis. Oigan, ahorita que estaban escuchando, déjenme les platico rapidito, ahorita que estaban escuchando esa de Camilete de Otro Planeta, por favor, póngame la pista esa para platicarles, Moreno, esa de los expedientes, de los ovnis y esas cosas que de repente a uno le dan medio. Oye, bueno, como ustedes saben, el gobierno del presidente de Estados Unidos, el gobierno de Donald Trump, pues publicó un nuevo lote de archivos sobre fenómenos no identificados, los llamados ovnis. Bien, no sé ustedes, fíjate, alguien le anda moviendo aquí como el ovni o no sé qué, porque, ay, mamá, se está moviendo este rollo, pero raro. Oye, pues déjenme les platico rapidito acerca de esto que está sucediendo con el gobierno de Estados Unidos, donde publicó un nuevo lote de archivos sobre fenómenos aéreos no identificados, UAP, por sus siglas en inglés, que incluyó fotografías, videos militares y testimonios recopilados durante décadas por distintas agencias estadounidenses. Ya el gobierno de Estados Unidos está poniendo a disposición de el público para que cheque, vea fotografías, los videos que se han estado retomando. Y bueno, pues ahí es donde dices, entonces ya está el gobierno de Estados Unidos pues diciendo que sí hay vida extraterrestre, ¿verdad?, en otros planetas. Y bueno, y es que si te pones a pensar, pues es que está canijo, ¿no? Imagínate que nada más fuéramos nosotros en este mundo los únicos habitantes de este gran universo, las galaxias y todo este rollo. Pues como que pues está medio de pensarse, ¿no? Bueno, pues estos archivos sobre los ovnis son documentos oficiales relacionados con reportes de objetos o fenómenos aéreos que no pudieron ser identificados con certeza y que ahora fueron compartidos, repito, por el Departamento de Guerra de Estados Unidos. O sea, la cosa va en serio, ¿eh? Es respuesta a la directiva del presidente Donald Trump. Fíjense que, bueno, él publicó en su Truth Social, en su cuenta ahí de presidente Donald Trump, puso él, mientras que administraciones anteriores no han sido pues transparentes sobre este tema, con estos nuevos documentos y videos la gente puede decidir por sí misma, ¿verdad? ¿Qué diablos está pasando? Pone él, diviértanse y disfrútense lo que escribió el presidente Trump a través de su club social. Y bueno, pues ahí, repito, vienen videos y toda la cosa. Fíjate que viene incluso pues fotografías de lo que viene siendo pues los viajes lunares y todo este rollo. Y estaba viendo también por acá que también pues México está incluido, ¿verdad? Ya ven que ha habido varios avistamientos también en nuestro país. Y bueno, pues contiene menciones en México, incluyendo avistamientos y ahora con lo de Jaime Monzón, que siempre, no, ay, pobre Jaime, nadie lo toma en cuenta y no sé qué rollo. Pues ahí está también, fíjate nada más, investigaciones locales como las de Jaime Monzón y todo este rollo. ¿Usted qué piensa? ¿Estamos solos en este gran universo? O como dijera aquel famoso, hay un mundo que nos vigila. Lo que sí siempre pregunto, oye, ¿por qué las fotografías y los videos, por qué siempre se ven bien borrosotes? ¿Por qué no agarro uno así? No le hallo figuras, no veo qué onda y se ve todo gacho. Ya a estas alturas yo creo que ya los avistamientos de ovnis y todo este rollo, pues ya con las cámaras que traen los celulares ya incluso se pueden ver bien, ¿no? Pero no, a estas alturas todavía se siguen viendo feo. No le haya una forma.
pues ahí está. Difícil de... Ah, no, ese es otro, ¿verdad? Bueno, voy a mandosita más a través de la radioneta. Ahí se lo dejo a usted. Si quiere checar, va y busque esos documentos que ha liberado en este año el gobierno de los Estados Unidos.

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0: Chuyín, el tema se llama Pues que le hago. Son las 4 de la tarde, 25 minutitos. Escuchamos a los dos carnales con Medardito. No se les olvide que el próximo sabadito, 19 de septiembre, en el mes de septiembre, sábado 19 para ser exactos, llega Duelo de Acordeones, donde viene en este evento Los Invasores de Nuevo León, los dos carnales y los Cardenales de Nuevo León con el tour Porque Quiero y Puedo, defendiendo la vieja escuela en el Estadio Carta Blanca. Muy pendiente la Z porque vamos a estar regalando Z boletitos. Los Invasores, dos carnales y los Cardenales.
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5: En ese momento las 4:32 PM, ya en ese momento 4:32, es tiempo de presentarles la tercera country de este sabadito a través de la Revineta, señores. Hoy tenemos tres canciones seguiditas de Joshua Otis Turner, mejor conocido como Josh Turner. Actor, compositor, productor y por supuesto cantante de música. Y esa rolita seguramente tú la conoces bastante bien. Con esto vamos a comenzar la tercera con

Capitalizando ya la Torreta Country de este sabadito a través de la radio neta, el tema, los temas de George Turner en este sabadaba con Firecrackers. Uy, qué voces botan, no manches. No, no, no me sale. Bueno, pues ahí están las rotitas. Esta de Firecracker del 2007 y las otras dos que vienen del mismo disco, Your Man y la de The Joke With Me del 2006. Están las tres canciones que te presentamos a través de la reneta de Josh Turner. Las mejores voces de la música country. Bueno, pues hasta aquí llegamos con el espacio dedicado a la música country. Fuera todos los sabaditos a esta misma hora a través de esta estación de la radio de Neta. Tenemos canciones country para que no te lo vas a perder todos los sabadabas aquí en la reneta. Voy a la musiquita y regresamos de volada. Les recuerdo que más a la tita en la siguiente hora ya viene la tarjeta normal. Y hoy a las 7 de la tarde tenemos las mezclas Z, no se le pueden perder por en el mundo. 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Voy con Luis Ángeles Flaco, se llama Directo al Corazón. Un ratito algo de Talía con Máximo Grado. Es la radio de Neta.

0: 5 minutos para que marquen ya las 5 de la tarde, 34 grados centígrados la temperatura aquí en la frontera. Muy buenas tardecito, Omar Cervantes, el compañito contigo hasta las 6 de la tarde. Recuerden que a las 7 arrancamos con las 3 de la Z, segundo día de este fin de semana, con nuestros DJs oficiales. No se lo pueden perder de 7 a 2 de la mañana para, ahora sí que esperar las mañanitas para mamá. Hablando de mamá, saludos, dice, para mi mami Paola, de parte de su hija Ámbar, que la quiero mucho, le mandamos el saludito, muchas felicidades. Esa Paola, esa Ámbar. Saludos, mi compadrito Javi. ¡Vamos! ¡Hombre! ¿A poco sí, compadrito? Déjame, pido permiso. Déjame tramitar el permiso también, compadre. Un abrazo, mi Javi. Voy a la pausa. Regresamos de volada con más musiquita a través de la radio en esta red. ¡Eso! ¡Echo la mocha!
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era traían estos vatos. 5:11 en la Z103.5 FM, 720 en amplitud modulada. Muy buena tarde, sábado 9 de mayo, mañana día de la mami, de la mamaceta. Y vamos a dedicar esta canción para todas las mamitas de Juárez del Paso de las Cruces, a todas las mamás de Neta. Es el conjunto Primavera, se llama Gracias, mamá.

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0: por ella con Los Ángeles Azules, 5:21 PM, la temperatura 34 grados centígrados. Repetito, ¿cómo va a ser el pronóstico para mañana domingo, día de la mami? Mañana bastante agradable, 34 máxima, la mínima en los 17, así que va a estar agradable para si ahorita empieza ya el festejo y lo terminan hasta el lunes, pues la verdad va a estar espectacular este fin de semana dedicado a las mamis. Voy a la pausa, regresamos una última tercetita a través de la Z, la Reneta. Recuerden, a las 7 mezcla Z. La regreso.
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5: Son las 5:29.

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1: Es la radio de Neta, 5:39 minutitos. Ahí está la tercetita a cargo de Cristian Nodal. Está con Peso Pluma, doble P, la intención. También escuchamos Ya No Somos, Ni Seremos. Y de los besos que te di, mi amor. Oigan, pues qué rollo te trae el buen Cristiano, lamentablemente con su papá, con esto de que el papá, ¿verdad?, registrara el nombre precisamente de Cristiano, esta supuesta batalla legal que va contra su papá, Jaime González. Ya estaba viendo yo por acá información de que Cristian empezado a registrar la marca del forajido, así que no vaya a ser que próximamente, en vez de Cristian Nodal o de Nodal, pues se ande anunciando como el forajido, ¿verdad? Ya que menciona que Cristian descubrió que su padre, pues quien había sido su manager, pues resulta ser que posee los derechos absolutos de la marca Cristian Nodal ante el Instituto Mexicano de la Propiedad Industrial. Y para acabarla de amolar, fíjate que su contrato de sociedad que lo ata al papá, la carrera de Nodal, son hasta el 2034, así que hasta el 2034 está con contrato con su papá, y el papá es el que tiene todo por los derechos de la marca Cristian Nodal. Puede él explotar todo, así tipo como el papá de Selena, ¿se acuerdan? Y a pesar, hizo dinero a pesar ya de la muerte de Selena. Bueno, pues así ya se cuenta la misma situación. No va a haber ni un 5, a lo mejor un sueldo o algo, no sé cómo está el rollo. Pero pues realmente el papá es el que tiene todos los derechos. Y ya, repito, Nodal inició trámites para registrar el forajido ante el Instituto Mexicano de la Propiedad Industrial. En ese abril creo que empezó ya su registro. Pues yo creo que anda buscando alternativas para independizarse. ¡Qué caray! Bien dicen, hasta en la familia se traiciona. Y luego a eso le sumas los conflictos legales anteriores con su ex disquera Universal Music y con su ex...

0: horóscopos de Durango malagradecido. Se llama esa rolita. Faltan solamente 7 minutos para que marquen ya las veras 6 de la tarde a través de la radio de Neta. Si estamos llegando ya al final de turno. Oigan, aparte de haber escuchado esa rolita de horóscopos y Carolina Roche, también escuchamos a Kit Nieto con el tema de Te Esperaré. Muy buena rolita de Kit Nieto. 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Viene también algo muy padre, quiero mencionárselo antes de ya retirarme. 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Así que siguen pendiente de la Radio Neta. Estas y muchas más promociones vienen la próxima semana. ¿Sale? Bueno, llegamos al final. Muchas gracias. Antes de retirarme, tengo por aquí este saludito con Z Audio. El saludillo. Adelante, por favor, compadre. Buenas tardes.
1: La Radio Neta, la Z, compadrito. Un saludote para mi señora Lady Alvarado. ¿Ah? De parte de sus hijos y de todos, que pasen feliz día de las madres.
0: No, un saludote ahí para ella, compadrito, muchas bendiciones, muchas felicidades a todas las mamitas de Neta. Recuerden, no solamente que festejan a estos días, sobre todo mañana 10 de mayo, sino siempre. No solamente mañana la invite a comer, invítela siempre. Que aprovechar que tenemos a mami, porque después ahí anda uno penando, ¿verdad? Diciendo, ¿por qué no hice esto? ¿Por qué no hice lo otro? Bueno, que tengan bonito fin de semana, cuídense mucho, disfruten a mamá, festéjenla a lo grande. A todas las mamitas de Neta, muchas felicidades. El lunes nos escuchamos a partir de la 1:25 de la tarde. Omar Cervantes, el compadrito, hasta aquí mi presencia musical. Pásela cachetonamente bien. Hasta el lunes. Acabamos con esto de Elis Omar, se llama hoy.

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2: Sígame al patio, por favor. 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